0: Lima.
1: Hay gente todas las noches en los cines de Nápoles. El sueño es en blanco y negro y pronto será en colores.

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1: Es la hora 23:34 minutos.
2: Sono le 23:34 minuti.
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